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1: Eden Muñoz hace historia en España. Barcelona, Valencia y Málaga se rinden ante su música. Eden Muñoz se ha consolidado como una estrella internacional tras un paso arrollador por el continente europeo, con su tour como en los viejos tiempos en Barcelona, Valencia y Málaga. Los maniáticos españoles describieron la terapia como un espectáculo de primer nivel, donde Eden Muñoz borró las fronteras geográficas. El cantautor sinaloense ha logrado una conexión con el público español y la comunidad latina. Si tenemos que venir a España 50,000 veces a que nos escuchen, nos van a escuchar así con la banda, afirmó el visiblemente emocionado Eden ante la audiencia entregada.
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1: Donde la Hope de Fuerza Régida por apoyar a Estados Unidos y besar el escudo de su selección. Jesús Ortiz Paz, conocido como Hop y vocalista de Fuerza Régida, desató una fuerte polémica en redes sociales tras compartir fotografías apoyando a la selección de Estados Unidos durante la Copa Futbolera 2026. La imagen que más llamó la atención lo muestra portando la camiseta del equipo y besando su escudo, lo que generó un intenso debate entre usuarios de plataformas. Hasta el momento Hop no ha respondido a la controversia que ha revivado la conversación sobre la identidad bicultural de artistas con raíces mexicanas y estadounidenses.
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1: Peso Pluma es el mejor ejemplo de que los ricos también lloran. La reciente ruptura entre Peso Pluma y Kenia Oz continúa dando de qué hablar. Durante un programa de espectáculos, uno de los conductores aseguró que, aunque no existe una versión oficial sobre los motivos de la separación, Peso Pluma ha dejado ver su tristeza en sus conciertos, donde incluso se ha mostrado visiblemente afectado por el fin de la relación.
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2: Los fans de Spider-Man en México tienen motivos para emocionarse. Sony Pictures confirmó que Spider-Man Brand New Day, la próxima película del héroe arácnido dentro del universo cinematográfico de Marvel, tendrá una parada oficial de su gira promocional en la Ciudad de México. La noticia fue revelada a través de las redes sociales del estudio, donde se anunció que el tour mundial visitará ciudades como Londres, Madrid, Shanghai, Nueva York y, por supuesto, la capital mexicana. Esto prácticamente confirma la visita de figuras importantes de la producción, incluyendo a Tom Holland, quien volvería a México después de varios años. Aunque todavía no se ha revelado las fechas exactas, Sony aseguró que compartirá más detalles próximamente a través de su plataforma llamada Spidey Tracker, donde los fans podrán seguir todas las novedades relacionadas con la película. La elección de la Ciudad de México no es casualidad. En los últimos años, el país se ha convertido en uno de los mercados más importantes para las películas de superhéroes, por lo que Sony continúa apostando por acercar sus estrellas al público.

0: GeekMX o en el portal geek.reporteindigo.com para esta y mucha más información.
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2: Son las 8:57.

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1: Son las 9:48.

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Son las 10:01.

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0: Son las 11:09.
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2: Son las 11:41.

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Toma mi corazón y guárdalo en el tuyo. 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

0: Esta canción es dedicada en memoria de Yolanda Leaki Romero y Albina González, fanáticas que me escucharon en vida y también en su muerte. Que en paz descanse.
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0: Son las 6:17.
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1: Donde Nejot de fuerza rígida por apoyar a Estados Unidos y besar el escudo de su selección. Jesús Ortiz Paz, conocido como Huff y vocalista de Fuerza Régida, desató una fuerte polémica en redes sociales tras compartir fotografías apoyando a la selección de Estados Unidos durante la Copa Futbolera 2026. La imagen que más llamó la atención lo muestra portando la camiseta del equipo y besando su escudo, lo que generó un intenso debate entre usuarios de plataformas. Hasta el momento, Huff no ha respondido a la controversia que ha revivado la conversación sobre la identidad bicultural de artistas con raíces mexicanas y estadounidenses.
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0: gracias, Tastis.
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1: Peso Pluma es el mejor ejemplo de que los ricos también lloran. La reciente ruptura entre Peso Pluma y Kenia Oz continúa dando de qué hablar. Durante un programa de espectáculos, uno de los conductores aseguró que, aunque no existe una versión oficial sobre los motivos de la separación, Peso Pluma ha dejado ver su tristeza en sus conciertos, donde incluso se ha mostrado visiblemente afectado por el fin de la relación.
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0: 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Son las 7:54.

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0: Son las 8:16.
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0: Escuchaste Jay Wheeler de Lejitos, disponible en plataformas digitales.
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1: Sugar Mommy, Cristian Nodal besa a una fan mayor que él por accidente. Cristian Nodal vuelve a dar de qué hablar, aunque esta vez no fue por una canción ni por su vida amorosa. Durante una presentación en Monterrey, Nodal protagonizó un momento que rápidamente se volvió viral cuando una fan de la tercera edad le robó un beso. Un momento inesperado durante su concierto de Cristian Nodal en Monterrey y terminó robándose la atención de las redes sociales.
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1: Son las 10:12.

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1: Dos carnales visitan a Pequeño Fan en Torreón, un gesto que tocó corazones. Los dos carnales protagonizaron un emotivo encuentro el pasado viernes 12 de junio al visitar a Ángel Jaciel González, un niño de 11 años originario de Torreón, Coahuila, quien enfrenta una difícil batalla contra dos tipos de cáncer de piel. Ángel, quien deberá continuar con su tratamiento, tenía un gran sueño, conocer a los dos carnales. Al enterarse de su historia, Poncho e Emmanuel Quesada decidieron visitarlo personalmente para compartir un momento lleno de alegría, música y esperanza.
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1: El paso del gigante.

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1: Nodal y Darius fusionan urbano y regional mexicano. Cristian Nodal y Darius sorprendieron con el lanzamiento de El Mezcal, una colaboración que fusiona el rap con el regional mexicano y que funge como el sencillo principal de Directo Hasta Arriba Volumen 2, quinto álbum del rapero regiomontano. Escrita por Darius, el sencillo aborda el desamor desde una perspectiva directa, utilizando el mezcal como símbolo de identidad mexicana y compañero para afrontar el dolor tras una ruptura.
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4: Los fans de Spider-Man en México tienen motivos para emocionarse. Sony Pictures confirmó que Spider-Man Brand New Day, la próxima película del héroe arácnido dentro del universo cinematográfico de Marvel, tendrá una parada oficial de su gira promocional en la Ciudad de México. La noticia fue revelada a través de las redes sociales del estudio, donde se anunció que el tour mundial visitará ciudades como Londres, Madrid, Shanghai, Nueva York y, por supuesto, la capital mexicana. Esto prácticamente confirma la visita de figuras importantes de la producción, incluyendo a Tom Holland, quien volvería a México después de varios años. Aunque todavía no se ha revelado las fechas exactas, Sony aseguró que compartirá más detalles próximamente a través de su plataforma llamada Spidey Tracker, donde los fans podrán seguir todas las novedades relacionadas con la película.
5: La elección de la Ciudad de México no es casualidad.
4: En los últimos años, el país se ha convertido en uno de los mercados más importantes para las películas de superhéroes,
5: por lo que Sony continúa apostando por acercar sus estrellas al público mexicano.
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4: o en el portal geek.reporteindigo.com para esta y mucha más información.
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1: Son las 12 con 9 minutos.
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1: Dos carnales visitan a Pequeño Fan en Torreón, un gesto que tocó corazones. Los dos carnales protagonizaron un emotivo encuentro el pasado viernes 12 de junio al visitar a Ángel Jaciel González, un niño de 11 años originario de Torreón, Coahuila, quien enfrenta una difícil batalla contra dos tipos de cáncer de piel. Ángel, quien deberá continuar con su tratamiento, tenía un gran sueño, conocer a los dos carnales. Al enterarse de su historia, Poncho e Imanol Quesada decidieron visitarlo personalmente para compartir un momento lleno de alegría, música y esperanza.
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1: Y volví a ganar.

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Es la 1:19. 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
1: Eden Muñoz hace historia en España. Barcelona, Valencia y Málaga se rinden ante su música. Eden Muñoz se ha consolidado como una estrella internacional tras un paso arrollador por el continente europeo, con su tour como en los viejos tiempos en Barcelona, Valencia y Málaga. Los maniáticos españoles describieron la terapia como un espectáculo de primer nivel, donde Eden Muñoz borró las fronteras geográficas. El cantautor sinaloense ha logrado una conexión con el público español y la comunidad latina. Si tenemos que venir a España 50,000 veces a que nos escuchen, nos van a escuchar así con la banda, afirmó el visiblemente emocionado Eden ante la audiencia entregada.
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5: Donde Nahop de Fuerza Régida por apoyar a Estados Unidos y besar el escudo de su selección. Jesús Ortiz Paz, conocido como Hop y vocalista de Fuerza Régida, desató una fuerte polémica en redes sociales tras compartir fotografías apoyando a la selección de Estados Unidos durante la Copa Futbolera 2026. La imagen que más llamó la atención lo muestra portando la camiseta del equipo y besando su escudo, lo que generó un intenso debate entre usuarios de plataformas. Hasta el momento Hop no ha respondido a la controversia que ha revivado la conversación sobre la identidad bicultural de artistas con raíces mexicanas y estadounidenses.
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7: Los fans de Spider-Man en México tienen motivos para emocionarse. Sony Pictures confirmó que Spider-Man Brand New Day, la próxima película del héroe arácnido dentro del universo cinematográfico de Marvel, tendrá una parada oficial de su gira promocional en la Ciudad de México. La noticia fue revelada a través de las redes sociales del estudio, donde se anunció que el tour mundial visitará ciudades como Londres, Madrid, Shanghai, Nueva York y, por supuesto, la capital mexicana. Esto prácticamente confirma la visita de figuras importantes de la producción, incluyendo a Tom Holland, quien volvería a México después de varios años. Aunque todavía no se ha revelado las fechas exactas, Sony aseguró que compartirá más detalles próximamente a través de su plataforma llamada Spidey Tracker, donde los fans podrán seguir todas las novedades relacionadas con la película. La elección de la Ciudad de México no es casualidad. En los últimos años, el país se ha convertido en uno de los mercados más importantes para las películas de superhéroes, por lo que Sony continúa apostando por acercar a sus estrellas al público mexicano.
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1: Peso Pluma es el mejor ejemplo de que los ricos también lloran. La reciente ruptura entre Peso Pluma y Kenia Oz continúa dando de qué hablar. Durante un programa de espectáculos, uno de los conductores aseguró que, aunque no existe una versión oficial sobre los motivos de la separación, Peso Pluma ha dejado ver su tristeza en sus conciertos, donde incluso se ha mostrado visiblemente afectado por el fin de la relación.
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0: Son las 3:52.
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1: Donde negó de fuerza rígida por apoyar a Estados Unidos y besar el escudo de su selección. Jesús Ortiz Paz, conocido como Hub y vocalista de Fuerza Régida, desató una fuerte polémica en redes sociales tras compartir fotografías apoyando a la selección de Estados Unidos durante la Copa Futbolera 2026. La imagen que más llamó la atención lo muestra portando la camiseta del equipo y besando su escudo, lo que generó un intenso debate entre usuarios de plataformas. Hasta el momento, Hub no ha respondido a la controversia que ha revivado la conversación sobre la identidad bicultural de artistas con raíces mexicanas y estadounidenses.
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1: Peso Pluma es el mejor ejemplo de que los ricos también lloran. La reciente ruptura entre Peso Pluma y Kenia Oz continúa dando de qué hablar. Durante un programa de espectáculos, uno de los conductores aseguró que, aunque no existe una versión oficial sobre los motivos de la separación, Peso Pluma ha dejado ver su tristeza en sus conciertos, donde incluso se ha mostrado visiblemente afectado por el fin de la relación.
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0: Son las 5:43.
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